0: son las bolas de Max. ¡Ay, viernes! ¡Ay!
1: Bueno, ya la fiebre del fútbol no para. Y ya gracias a Dios que haga, llegó la Liga MX.
2: Algo por el estilo.
1: El Cruz Azul va a volver al Estadio Azteca, compañera, para que no ande preocupada usted por tanto, con tanto estrés.
2: Ya la verdad, anda estaba rimuesco. Yo preocupadísima.
1: No
2: que
1: tiene.
2: Siempre sí, que siempre no. Juegan con mis sentimientos.
1: Pero ¿quién somos nosotros para hablar de esto? Mejor que hable el experto. Él es el nuevo atlantista de la radio. ¡Max, viejo! ¿Qué dice el viejo?
3: Cansados del mundial, ya todos esperamos la Liga MX y ¡oh, sorpresa! Es la peor liga del mundo. ¡Qué partidos tan feos, tan malos! No. Pinchurrienta liga, por eso estamos como estamos, por eso no hay descenso ni ascenso. ¡Caray, compadre! ¡Qué bonitos partidos tuvimos el día de ayer!
1: Lo bueno, lo único bueno de este asunto que sucedió después de la junta, Max, es que tu Celaya de toda la vida no se va a ir a Veracruz. Ahí se van a quedar. Es lo único rescatable. Los toros.
3: No, o sea, sí se fueron, pero salió uno nuevo.
1: Válgame, no te digo, pues.
3: O sea, el original sí se fue, ya son piratas de Veracruz. Entonces llegó un cuate y rescató un equipo acá pinchurriento y lo sacó al flote, carnal. Y ahí vamos, ahí vamos.
1: La canción, los nuevos, nuevos, bueno, nuevos toros.
3: Ayer, jornada uno del fútbol mexicano entre el Atlético de Madrid y el Barcelona de Tebu. Tuvimos al Necaxa y al Atlante. El Atlante en su regreso a las grandes ligas. Válgame Deus, válgame Deus. La Atlantizus. ¿Cómo le la Cruz Azuleo? La Atlantizulearon. Fatal, carnal. Tenían todo de gane. Venían ganando 1-0. Y en 10 minutos, en los últimos 10 minutos del partido, pomas, carnal. Le dan la vuelta al Necaxa. Al final, al minuto, creo que 90, ya hay sopas, carnal. Como que el árbitro estaba aburrido y dijo, vamos a ponerle un
1: penal. Para poner a algo bueno para el Necaxa. Y él y cabrón, se enojó, cabrón, se enojó, cabrón, se enojó.
3: Y como ya estaba el empate muy ahí, muy, todavía estaba aburrido, el árbitro dijo, ¿sabes qué? Pues voy a regar 10 minutos, a ver qué pasa. Y sopas, carnal, gol del Necaxa. Pero bueno.
1: Y el cabrón estaba, bien enojado, cabrón.
3: Se quedó sin cuello, cabrón. Se quedó sin cuello y el Hobbit Bermúdez le crecieron las orejas de tantos gritos. Y bueno, por otra parte, los Tigres sin Guiñac visitaron a los Cholos sin Morita y otro. Bueno, haz de cuenta que el árbitro dijo: está calientito el mundial, voy a agarrar todo lo que pasó, todo lo polémico lo voy a poner en este partido y voy a sacar tarjetas amarillas por doquier, sí señor, amonestados todos los 23 jugadores y luego voy a anular todos los goles que haya, anuló como 54 goles, compadre, no. Luego expulsó al Búfalo, jugador de Tigres, que se le ocurrió agredir con la boca en la mano. O sea, todo lo malo que pasó en el mundial pasó en el partido de Cholos contra Tigres. Pero bueno, aún así, los Cholos sacaron la victoria y son el superlíder. 3-1 le ganaron a los Tigres.
1: Bueno, ahí está, los Cholos, el cholaje a todo lo que da. Salud para toda la gente de TJ, toda la gente de Tijuana, Tijuana.
3: ¿Qué partidos hay que rescatar? Cruz Azul, hoy, visita al Atlético San Luis, nuestros zorros del Atlas, oye.
1: Que será técnico, sí. ayer estamos en la nota y mandaron un mensaje que ya había tenido técnico nuevo.
3: Qué manera de bajar ese balón un día antes de empezar la jornada, el partido, y pum, entrenador nuevo, Hernán Crespo. ¿Qué hubo, papá? Aquí hay pasto, pastura y quien los cuide. Y ojo, el Atlas se armó muy bien, o sea, trae buena plantilla. Hay billete y ojalá, pero mi bronca aquí es cómo se van a comunicar. Ojo, nuevos fichajes del Atlas. Jorge Sánchez, mexicano. Ok, ya lo vimos en el mundial. Está Duke, que la rompió, es caboverdiano. Uh-huh. La rompió en el mundial. Milton Valenzuela, argentino. Está Luis Esteves, portugués. Luego tiene allá el marroquí. ¿Cómo se van a comunicar, compadre? Pero bueno.
1: El fútbol es un
3: arriba interés. El Atlas, señores.
1: ¿Qué se sentirá irle a un equipo pobre? La verdad, no sé. Es más lo que se siente.
3: Arriba el Celaya. Y bueno, ya para el domingo las Chivas reciben al Toluca y el América visita a los Gallos de Querétaro. Así es, cosas en la liga. Hablemos un poco de mundial, señores. Esto es una infamidad. Ya estoy harto. Quieren hacer, haz de cuenta, la NFL. ¿Cómo está la cosa? Por primera vez en la historia, señores, los campeones de la Copa del Mundo recibirán un anillo de campeón al estilo
1: NBA,
3: Grandes Ligas.
1: NBA, Grandes Ligas, NBA y NFL, al estilo gabacho. Y un show, y un show de medio tiempo de 2 horas y media.
3: No estoy a favor de eso. No, ya perdimos todo lo que era de antes.
1: Y bueno, pues bueno, el domingo, para el domingo, resultado, Max.
3: Ay, no sé, no sé, carnal, no sé.
1: Sí, uno, güey, pues pero... sí, comprométete,
3: jálate. No, ¿por qué, güey? ¿Por qué me pones en la espada y la pared? Gana Argentina 2-1.
1: 2-1 Argentina. Bueno, ahí está, Argentina, España y España-Argentina. Compadre, ¿algo quieras agregar el día de hoy? Viernes de tasajear el matorro, compadre.
3: Guerra de tasajear el matorro. Buenas noticias, dejando a un lado el fútbol. México es campeón del mundo, señores. Sí, no de fútbol. No. Pero hablemos de este yucateco, Víctor Méndez, que se proclamó campeón absoluto en el Campeonato Mundial Sub-17 de levantamiento de pesas.
1: ¿Y los yucatecos sabes en qué son campeones?
3: ¿En qué?
1: Jalón de cabello. ¿Qué me jaló mi cabello? Son campeones en jalón de cabello. Saludos a toda la gente, pues, de Yucatán. Oye, ahorita regresamos. ¿A quién vamos a enamorar hoy?
3: Bomba, una mexicana, una yucateca.
1: Pues ya que no quedó nada, que no enamoramos a ninguna del mundial, a una mexicana. Ahorita regresamos. No le cambie, ya regresamos. Ese es el show número 12.

0: no pudieron enamorar a ninguna de otro país. ¿Qué? Terminaron con una de su rancho. ¿Cómo enamorar a una mexicana? ¿Mexicana que fruta vendía? Aquí en Buenas Tardes con el Patrón, estas son las enamoradas de Max. Hoy llegando al final de este segmento durante el Mundial.
1: Ah. Bueno, pues sí. Como no tuvimos suerte ni con ninguna de en otro continente, pues ni modo. Vuelve el perro arrepentido con la cola entre las patas para enamorar a una mexicana.
2: Ay, pobrecito. A ver.
1: Jálate, viejón. Jálate, viejón. Pero ahorita, antes de eso, Max, en exclusiva, se va a echar una bomba.
3: Espérate, compadre, aguanta, carnal. Señores,
1: ¿qué pasiones?
3: Se termina esta gran sección. Usted no diga pío, no diga papá, soy feo. Si usted se considera feo, pero recuerde que el verbo mata carita, y aquí aprendió muchos poemas, muchos piropos con los que pudo conquistar muchas mujeres de todas las nacionalidades, pero valió queso, compadre, no. Valió queso, somos un fiasco, yo no tengo novia, no agarré nada, este mundial, entonces
1: ni una gripa agarramos, nada.
3: Cerramos con broche de oro, como buenos mexicanos creativos y alcahuetes, dicharacheros que somos. Pues nada, algo que salga del corazón. Sí, algo que salga, bonito.
1: Algo bonito. Yo voy a echar una bomba. A ver, la primera, tú también, Estefanía.
2: Ay, yo también.
1: Sí, preparándote una bomba. Ah. Ahorita en este momento. ¡Ahí le va, pleba!
4: ¡Bomba!
1: Del cielo cayó un pañuelo. Trae olor a campamocha. ¿Cómo quieres que te quiera si te apesta la boca?
4: ¡Bomba!
1: ¡Bomba! ¡Qué perra bomba me aventé!
3: Chale, carnal. Por eso no tienes novia. Nada más por eso.
1: Ahí va. ¡Bomba de Stephanie Castellano para que te vayas preparando más!
2: ¡Ay, yo no me sé ninguna! ¡Ay, ayuda!
3: ¡Ahí te va la mía! ¡Ahí te va la mía!
1: ¡Jálate más!
3: ¡Del cielo cayó!
1: ¡Espérame!
3: Oh,
1: mira, pues, tenemos presentación, compadre. Ahí te va, mira, ahí va. No estaba preparado. ¿Ya? Ahí va. ¡Bomba!
3: Del cielo cayó un pañuelo bordado de ceniza. Abre tu mestiza. ¿Qué te va, mi loca? ¡Bomba!
4: ¡Bomba!
1: Stephanie, con ustedes, la bomba, Stephanie.
2: Ay, es que yo no tengo rimas. Ay, ¿qué voy a hacer?
1: Tú puedes, compañera. Tú puedes.
2: Bomba. Del cielo cayó un pañuelo. No tengo ni idea.
1: No, compañera.
3: En territorio cementero. Arriba Cruz Azul.
1: Aunque no tengan ni dónde jugar los güeros.
2: Aunque no tengan dinero.
1: Que no tengan dinero. Somos un fracaso en las bombas, plebado. Definitivamente, dijo. Pero bueno, mejor enséñanos, compadre. Síganos diciendo cómo vamos a enamorar a mexicanas.

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2: Hasta el patrón se enamoró.

0: Miren, más te escucho, más me querés. Oye, la neta, gracias Max durante todos estos días por habernos iluminado en este mundo tan oscuro en el amor. Muchas gracias y nos vemos en 4 años.
1: Gracias a ustedes por existir. Aufírasen. Tschüss. Bye bye.
0: Tus redes sociales, Max.
1: @MaxBoltQuartz.

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0: 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Aquí llegó su vaquero, su sheriff de la información. Este sheriff del viejo nuevo este, quien retrae el resumen de noticias de este viernes 17 de julio. Agarren su café de hoy, ensillen el caballo y vámonos a galope, cabalgando en la información. Ey. ¿Cómo estás, Apacha?
1: Feliz viernes, sheriff, esperando las buenas noticias.
0: Pues así que digas, pues qué buenas, pues tampoco. Porque siguen los incendios en muchas partes del país.
1: Qué fuerte, sheriff.
0: No solo de Estados Unidos, también de Canadá, que también ya están afectando allá en Nueva York, Nueva Jersey, donde se va a llevar a cabo la final del fútbol.
1: Imagínate.
0: Y mientras tanto, en Washington siguen discutiendo por nuevas medidas impulsadas por la administración de Trump. Entre los temas que más ruido hacen están las reformas electorales y la política migratoria, mientras continúan los debates entre republicanos y demócratas. En inmigración, la Casa Blanca anunció el regreso de la política de la carga pública, que endurece algunos requisitos para solicitar la residencia permanente, la famosa Green Card. Además, organizaciones civiles continúan denunciando abusos durante operativos migratorios y piden mayor supervisión. Esto no para y está parece que no va a parar.
1: Qué difícil, vaquero.
0: Cada vez la situación se pone más crítica y más crítica. En remate, el papeleo anda tan pesado que hasta el burro pidió abogado, oiga. Está cañona la cosa, oiga. En México, la presidenta Claudia Sheinbaum expresó su desacuerdo con el endurecimiento de las acciones migratorias de Estados Unidos y reiteró su respaldo a los mexicanos que vivimos de acá, de este lado de la frontera. Ir a hacer el gobierno.
1: ¿Quién sabe, sheriff?
0: Que hagan lo que sea, pero que lo hagan. No solamente puro bla bla bla para andar quedando bien.
1: ¿Tú crees?
0: Sí, pienso que deben de empezar por los consulados, que brinden un mejor servicio a los paisanos.
1: Va a estar difícil, sheriff.
0: Por ahí se debe de empezar, porque el buen vecino por su casa empieza.
1: Sí.
0: Ay, ay, ay. México. Pues, ¿qué le cuento? Sigue con sus problemas. ¡Problemas! Con algunos gobernadores. Que ya uno fue exgobernador de Baja California, el mentado señor Rufo, que fue detenido por huachicol. Lo raro es que es un exgobernador de, pues, del otro partido político que no es el que gobierna el país. Es lo raro del asunto. Mientras que el Rocha. ¿Oyes?
1: Ey.
0: ¿Y el Rocha? Sigue libre como el campo. Así las cosas en nuestro país. En las internacionales, la tensión en Medio Oriente continúa luego de nuevos bombardeos en Estados Unidos contra objetivos en Irán. Mientras la comunidad internacional mantiene llamados para evitar la mayor escándalo de este conflicto que parece que no tiene fin. Así las cosas, el mundo está volteado. Lo que sí es un hecho que a partir del próximo domingo se viene todo normal, porque muchos políticos estaban contentos con el mundial.
1: ¿Y sí?
0: Por eso quisieran que durara tanto tiempo el mundial.
1: Pero ahora
0: se viene la triste realidad.
1: Ya se les acabó, sheriff.
0: Se les acabó su tiempo. Y así termina la ronda de noticias del día de hoy. Recuerden, infórmense, cuídense y no anden buscando broncas, porque luego terminan más perdidos que vaqueros buscando señales de celular en pleno desierto. Nos escuchamos en la próxima, si el caballo y el wifi o el café lo permiten. Estos buenas tardes con el patrón.
2: Ya nos exhibiste.
0: Y así terminan las noticias. Buen fin de semana. No le cambie.

0: 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Y es momento de la segunda parte de Investigaciones Especiales. El Patrón nos cuenta los peores escándalos de este mundial. ¡Ay!
1: Ayer tuvo interesante plebada, si usted se lo perdió. Pues fue la primera parte de estos escándalos que se han visto pues en este mundial del 2026, donde estuvimos platicando algunos de los hechos más polémicos, pasando entre ellos que no querían que hablaran español en las conferencias de prensa, las pasos de hidratación, que la FIFA quiso cambiar el partido de México-Inglaterra, la vez que los equipo mexicano regresó los relojes Rolex que le habían regalado, los de los palcoavientes en el Estadio Azteca. Y pues vamos con la segunda parte. Investigaciones Especiales de Patrón, compañera. ¿Qué le pareció?
2: Me pareció muy interesante y quiero saber cuáles son las otras polémicas que se dieron en este mundial. Adelante, reportero.
1: ¿Te acuerdas lo que pasó con Irán? La polémica con Irán.
2: ¿Cómo no? ¿Cómo no? Y eso creo que es una de las cosas que más me retuercen la tripita, o sea, me enojan.
1: De una mancha en el mundial por eso que le hicieron a Irán.
2: O sea, estamos hablando de un mundial que viene a promover la hermandad entre países, se supone que es, ¿no? Que el deporte une. Y que salgan con una...
1: ¡Jala!
2: Híjole. Sí, ajá, exactamente. Y que no permitan a Irán a ir a la sede que ya le habían asignado. Y que a último minuto estén buscando en dónde alojarse, en dónde quedarse. Sí se me hace un... algo tremendamente... algo que no se hace. No se hace.
1: ¡La va! Pues, ya me enojé. ¿Sabían ustedes que un enviado de Donald Trump, Paolo Sampaoli, quien propuso que Italia ocupara el lugar de Irán en el Mundial, querían dejar fuera a Irán y meter a Italia por Irán? Exactamente.
2: Por algo las eliminatorias se hacen como se hacen e Irán se ganó su lugar.
1: Sí. Y al
2: no
1: último,
2: se lo regalaron.
1: Exactamente. Y después de todo lo que luchó y todo, pues bueno, esa fue una gran polémica, lo que pasó con Irán en el Mundial. ¿Por qué los boletos del Mundial fueron tan caros? Es otra polémica. La FIFA utilizó por primera vez un sistema de precios dinámico que modifica los precios, las entradas en fase de grupos.
2: A ver,
1: que alcanzaron oficialmente. Es que ellos dijeron de que en Estados Unidos hicieron cuánto costaban los boletos acá en Estados Unidos para ir al béisbol, al fútbol, a la NFL, a los diferentes deportes, y supuestamente hicieron una media de precios y ahí sacaron sus números. Que la fase de grupos oficialmente alcanzaron una media de $575, más o menos. Cuando en Qatar, que supuestamente iba a ser muy caro, los boletos más caros costaron $230.
2: Imagínate. No, el doble.
1: El doble.
2: Yo nunca millones he ido a un mundial, ¿verdad? Pero sí vi mucho en redes sociales de la gente que va a cada mundial que decían que incluso en México estaban súper caros los boletos comparándose con Qatar. Yo dije, wow.
1: Una de las últimas polémicas que hubo en este mundial fue las amenazas de muerte que recibió Hamilton Campas. ¿Quién es?
2: ¿Quién es?
1: Este, bueno, jugó en el partido de Colombia contra Suiza. Que convirtió su disparo, o sea, falló el penal. Bueno, mejor dicho, lo anotó el penal, pero aún así Colombia quedó eliminado. Después del encuentro, jugadores de familia recibieron amenazas de muerte.
2: ¡Qué horror!
1: O sea, perdón, lo falló. Falló el vato, lo falló y luego lo amenazaron de muerte en Colombia.
2: ¿Sabes
1: qué? Eso nos hace recordar, compañera, que en el 94 Andrés Escobar, un defensa colombiano que metió un autogol donde se suponía que Colombia iba a quedar campeón del mundo porque traía un equipazo, lo asesinaron. Andrés Escobar, un defensa colombiano en el 94.
2: Eso como persona me hace enojar mucho porque, como te acabo de decir hace unos minutos, ¿no? Se supone que esta justa mundialista es para promover la paz y tenemos que entender que sigue siendo un deporte. Pero que ya por perder un partido alguien tenga que pagar el precio con su
1: la vida, ¿no?
2: Es mucho, eso es mucho, ¿sabes?
1: Otra polémica, vamos con la siguiente.
2: Ay, ¿por qué me traes polémicas tan feas y fuertes?
1: Es lo que pasó en este 2026, compañero. Investigaciones Especiales.
2: El Patrón.
1: ¿Por qué la FIFA entregó un premio de la paz a Donald Trump? Vamos a recordar el 5 de diciembre del 2025, donde durante el sorteo mundial, Infantino entregó a Donald Trump el primer premio FIFA de la paz. El mandatario recibió el trofeo, una medalla y un certificado por sus acciones relacionadas con distintos conflictos internacionales. La FIFA nunca explicó por qué, ni qué fue lo que pasó. O sea, no entregaron nomás, fue muy polémico. Pero bueno, ahorita regresamos con más temas, más.
2: Ya me enojé. Últimos,
1: ya me quedan 6 nada más.
2: ¿Todavía hay más?
1: Sí, en esta segunda parte, segunda entrega de...
2: Ya me enojé.
1: Investigaciones especiales, el patrón. No le cambie, ya regresamos. Ya le regresamos.

0: Investigaciones Especiales, el patrón presenta en este último capítulo, en esta segunda parte, polémicas en este Mundial del 2026, los escándalos del Mundial. ¡Ay!
1: Escandalazos en este 2026, para que sepa, pues ya tuvimos... Sí. Si usted no escuchó la primera parte, el primer capítulo ayer, ¿dónde lo pueden escuchar, compañera?
2: En el podcast, patrón. Se llama Buenas Tardes con el Patrón y lo pueden buscar en sus plataformas de audio digitales favoritas como Spotify, Apple Podcast y YouTube y muchas más. Ahora
1: en,
2: sí.
1: En este mundial, como en muchos que han pasado, hubo muchos casos de racismo durante este 2026. El racismo apareció en los estadios, redes sociales, declaraciones políticas. Fíjate, ahí te va el número. La FIFA detectó 89,000 publicaciones abusivas durante la fase de grupos, una cifra 13 veces mayor a la registrada en Qatar. El 11% de los mensajes identificados tuvo un contenido racial. El francés Kylian Mbappé fue atacado por una senadora paraguaya, celeste amarilla, después de la eliminación de Paraguay. La Federación Francesa presentó una denuncia y la Fiscalía de París abrió una investigación en contra de la paraguaya. Hubo un creador de contenido, el Speed, también recibió insultos durante Argentina contra Cabo Verde. Un aficionado le pidió que fuera a llorar al zoológico. El episodio que llevó la FIFA a hacer la investigación también está investigando. Racismo, que es, la neta, no es algo que se me hace todavía que en este pleno 2026 sigamos lidiando con ese asunto. Además, una barrabasada, la neta.
2: Cierto.
1: ¿Por qué la FIFA acusaron al VAR de favorecer? Porque, mejor dicho, ¿por qué la gente acusó a la FIFA y al VAR de favorecer a Argentina? Polémica también en este mundial. Las decisiones arbitrales en los partidos de Argentina contra Argelia, Egipto y Suiza generaron acusaciones de favoritismo hacia el campeón defensor. En las redes sociales, ya ves que comenzaron a usar el hashtag de Vargentina. Vargentina, así decían. Aunque no existen pruebas de lo que es de estas acusaciones, pues hay mucha gente que dice que sí. Argel incluso solicitó la expulsión de Lionel Messi por una entrada sobre Aisha Mandy y presentó una queja de arbitraje. En los octavos de final, Egipto reclamó la anulación de un gol de Mostafa Sico en un penal no marcado sobre Mohamed Salah y la posible falta previa que le dio al final una ventaja argentina y ganó 3-2 después de que Egipto iba ganando 2-0. La Federación Egipcia presentó una protesta formal. Discusiones sobre la expulsión de Brennan Bolo en Suiza. O sea, mucha polémica contra Argentina. Una más, el balón que pegó en el cable en la Spider-Cam durante Argentina contra Noruega. El empate de Inglaterra contra Noruega en los cuartos de final nació de una jugada que continúa bajo discusión. Después de que el saque del portero noruego, el balón pegó, güey. Pegó en una Spider-Cam.
2: Dicen que pegó, muchos dicen que no pegó. Quién sabe realmente cuál haya sido la verdad.
1: Pero bueno, ahí está. Esa es otra polémica. Nos acercamos a las tres primeras. Número tres, ya casi finalizamos. ¿Cómo murieron 4 personas durante un festejo de México? Alrededor, plebada, de 1,000,000 de aficionados se reunieron en el Paseo de la Reforma después de que México derrotó 2-0 a Ecuador y consiguió la primera victoria en una ronda de eliminación mundialista después de 40 años. Y ahí, en esa concentración, 4 personas perdieron la vida. Fallecieron por asfixia y uno más por un paro cardíaco.
2: ¡Qué fuerte!
1: Después de presentar convulsiones y sangrado gastrointestinal.
2: ¡Ay!
1: ¡Híjole! Muchas fueron muertes de personas.
2: Es que sí, fíjate que yo en algún momento sí pensé, si la multitud se aloca, esto se puede salir de control.
1: Y ya para irnos, pleba, porque tienen lo de Irán también, que ya lo platicamos.
2: Hey.
1: Que fue un abuso lo que hicieron con la selección de Irán. ¿Por qué la intervención de Donald Trump en un castigo de Folarin Bologum? El mayor escándalo de todos.
2: ¡Ey!
1: El escándalo que más se habló, según los que saben, fue lo que pasó con la expulsión de este delantero estadounidense en el partido entre Estados Unidos contra Bosnia y Herzegovina. El delantero recibió una tarjeta roja mediante una revisión del VAR y debía cumplirse la suspensión automática de un juego contra Bélgica. Pero antes del encuentro, el presidente Donald Trump llamó al presidente de la FIFA, Gianni Infantino, para solicitar la revisión. El comité disciplinario mantuvo la tarjeta roja, pero no suspendieron a este delantero. Pudo enfrentar a Bélgica, pero dicen que todo lo que toca Trump se va.
2: No, y aparte de eso, dar una mención honorífica a estas polémicas, los viajes de Infantino.
1: También, es cierto, no compañera. Inventes.
2: O sea, el vato andaba casi en todos los partidos.
1: No, viajó mucho.
2: Gastó y contaminó un montonal.
1: Pero bueno.
2: Híjole.
1: Muchas, muchas polémicas en este mundial. Que, no, para terminar, perdón, Bélgica venció a Estados Unidos 4-1. Pero fue una de la polémica más grande fue
2: claro, claro, la de pues es que la llamada de Trump Infantino. Un presidente ir a abogar por algo de su equipo. No, híjole.
1: Con una llamada.
2: El deporte es el deporte, ¿sabes? Y yo creo que esa es la parte bonita del mundial, pero ya que de repente, ay, lo anden combinando con otras cosas y eso.
1: Oh. Eso fueron investigaciones especiales del patrón.
2: El patrón, gracias por su reporte.
1: En esta segunda entrega.
0: Así es. Estas buenas tardes con el patrón. Vaya polémicas en este mundial. ¡Ay!
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1: Ay, tengo miedo.
0: Es momento de enlazarnos el día de hoy con nuestro amigo Horacio Ontiveros de Código Misterio, donde el día de hoy tenemos un tema bastante interesante. ¿De qué es lo que hablamos aquí en este segmento, Stephanie Castilla? No voy a decir que cosas misteriosas.
2: Ay, de cosas que dan miedo, que enchinan la piel.
0: ¿Qué
2: temas de investigación? ¿Qué de ovnis?
0: ¿Qué de extraterrestres?
2: ¿Qué de fantasmas?
0: ¿Qué de apariciones?
2: ¿Y desapariciones?
0: ¿Qué de continentes perdidos?
2: ¿Y
0: qué teorías de la conspiración? Y todo eso hablamos aquí en Código Misterio con nuestro amigo Horacio Ontiveros. Bienvenido, Horacio, nuevamente.
3: Gracias, patrón. Stephanie, como siempre, qué gusto saludarlos. Y pues un saludo a toda la gente que nos escucha aquí en Buenas Tardes con el Patrón. Y la vez pasada les comentaba, ¿no?, que quería platicarles estas desapariciones. Son dos desapariciones que tienen que ver con ovnis. Pero fíjense, muchachos, no estamos hablando de que, bueno, como al patrón que lo abdujeron, que no nos ha querido decir, ¿verdad?
0: No me pudieron.
2: Él piensa que fueron 40 minutos, pero quizá fueron más de 40
3: minutos. 40 minutos en este plano. ¿Quién sabe cuánto tiempo fue allá en el espacio exterior, ¿no?
0: Maybe. Pero bueno, vamos a hablar de ese tema el día de hoy, Horacio, que es bastante interesante. Sobre todo por ahorita, como está de moda que andan desclasificando a todo lo que da de archivos extraterrestres a diestra y siniestra, y están saliendo más cosas, ¿no?
3: ¿Sabes qué? Sí, patrón, yo creo que esto es bien interesante porque, fíjate, o sea, en la última desclasificación, pues ya están hablando no solamente de hechos recientes, sino de hechos de más o menos 1940, y lo que se rumora por ahí, que yo creo que tendremos que platicarlo también más adelante, es de que ya supuestamente las siguientes desclasificaciones se estaría corroborando, confirmando por parte del presidente de Estados Unidos que sí hay un contacto con seres extraterrestres, porque ahorita se habla nada más de naves, pero fíjense. Hablando de naves, este caso es uno de los más importantes aquí en nuestro vecino del norte, en Canadá, porque en 1930 este personaje, Joe Lavelle, llega como siempre a orillas del lago Anicuni y de pronto dice: a ver, espérame, ¿qué pasó con toda la gente de este pueblo? Él comerciaba, ya sabes, con pieles y con grasa de animales y demás. Muchachos, llega, todo estaba abandonado. Estaba la ropa, herramientas, provisiones, la comida todavía estaba tibia, pero no había ningún alma. No había nada de gente. ¿Qué es lo que pasa? Él dice: a ver, espérame, o sea, no puede ser. O sea, ¿cómo puede ser posible que, o sea, la gente desapareció, que las pistolas, los rifles estén ahí? Lo único que le llama la atención es que los perros aparecen, los perros que siempre jalan los trineos, aparecen más adelante de este pueblo, ya desafortunadamente habían fallecido de hambre bajo la nieve. Pero los habitantes habían desaparecido. Él dice: espérame, no puede ser que se haya ido la gente, que hayan dejado sus animales y todo con lo que ellos básicamente viven ahí. Entonces dice: a ver, esto no está bien. Posteriormente, bueno, empieza a investigar. Él se encuentra más adelante, sigue su camino, se encuentra a un cazador de nombre Arnold Lawrence y le dice que si él sabía que había lo que había sucedido en el pueblo. Le dice que no, que él simplemente un día antes había visto un enorme objeto luminoso desplazándose sobre el lago en dirección hacia este pueblo.
0: O sea, un objeto volador no identificado, como dicen ahí, lleno de luces. ¿Qué fue lo que vio?
3: Efectivamente.
0: Que en aquellos era años no sabían menos que era, ¿no? Porque no había ni luz.
3: Exactamente. Pero imagínate, patrón. Entonces dice que él vio esta nave enorme dirigiéndose hacia este pueblo y de repente ya no supo nada. ¿Qué es lo que supuestamente se rumora? Que efectivamente fueron abducidos por esta nave. Pero a ver, muchachos, o sea, estamos hablando de un pueblo de 300, 400 personas que desaparecieron de la faz de la tierra. Ahora, mucho se habla también, y quiero retomar esto que hablábamos la vez pasada, patrón, de las leyendas de esta gente que vive ahí. Dicen que si no fue

0: sombra, quizá previendo que fuera a suceder un cataclismo, se lo llevaron a otra dimensión, pero no sé, si quieres pensar, de 400 a 2000 personas desaparecieron de la faz de la Tierra en cuestiones de un día.
1: Bueno, wow. Pero eso no es todo. Ahorita regresando, nos vas a platicar sobre otro caso también de algo parecido, sobre estas famosas abducciones, pero no solamente de una sola persona, en masa, que han sucedido.
0: Efectivamente. Les voy a hablar de Stonehenge en un ratito.
1: Ahorita regresamos. ¿Dónde te podemos encontrar, Horacio, para más información en tus más de 500 capítulos?
0: Bueno, pues descarguen si quieren todos en Apple Podcast, Spotify, iHeart, y síganme en las redes sociales de Código Misterio. Ahí estamos como Facebook, en Facebook y en Instagram.
1: Ya regresamos. Buenas tardes con el patrón.
2: Ay, tengo miedo.
1: En Código Misterio.

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0: nos está escuchando, buenas tardes con el patrón, el show número 2 de la radio. Mientras sigamos vivos y sigamos al aire, aquí vamos a seguir dando.
1: Y no desaparecidos.
0: Y no desaparecidos. Abducidos.
1: Abducidos.
0: Yo, guárdenos, abduzcan, dijo Lot. Pero bueno, han pasado abducciones y hemos visto, sobre todo la última, esta película de, ¿cómo se llama? El Día de la Revelación en español, donde se habla de las abducciones y todo este asunto.
1: Cierto.
0: Y ahorita, si usted no escuchó el capítulo pasado con Horacio Antiveros, estábamos hablando de abducciones en masa, sobre un caso que sucedió en Canadá, donde un pueblo de hasta 300 personas que desapareció y se registraron luces extrañas en el cielo. Vamos a platicar de otro caso en esta siguiente parte, Horacio. Adelante.
2: Gracias, patrón. Efectivamente, fíjate, yo creo que este es uno de los casos más interesantes porque tiene que ver con uno de los monumentos, yo creo que más conocidos y de los cuales a la vez se desconoce el por qué se crea, y estoy hablando de Stonehenge, que bueno, está dentro de mi bucket list, espero que algún día pueda ir, y bueno, ya saben, este lugar lo conocemos porque dicen que tiene más de 4,000 años, los arqueólogos no saben qué es, los historiadores tampoco, ni los científicos. Y sobre todo, porque imagínense, hace 4,000 años, ¿cómo pudieron mover estas piedras de más de 25 toneladas, cientos de kilómetros de distancia hasta llevarlos ahí? Y sobre todo, ¿cuál era la función? Mucha gente dice que es un observatorio astronómico, otros dicen que era, bueno, un lugar donde los druidas se reunían para hacer ceremonias, pero les cuento. En agosto de 1971, 5 jóvenes dijeron, vamos para allá, pero lo que, contrario a lo que hizo el patrón en el Monte Shasta, ellos se quedaron acampando en un lugar donde no se podía, completamente prohibido, dentro del círculo de piedras. ¿Qué les cuento? A las 2 de la mañana empieza una tormenta eléctrica, se empieza, digamos que los rayos empiezan a caer cada vez más cerca del monumento, y en ese momento se abre un portal dimensional, aparentemente con un resplandor azul, se comienzan a escuchar gritos, y desde el círculo de piedras comienzan estos 5 jóvenes a desaparecer.
0: ¿Así se empezaron a fumar de la nada o qué?
2: A esfumar. Todo esto se corrobora con la policía de este lugar, de Stonehenge, que patrullaba la zona, y un granjero que dice que empezó a escuchar los ruidos, bueno, se empiezan a acercar hacia estos monolitos, y se dan cuenta de cómo los rayos empiezan a impactar adentro de este círculo, y de repente desaparecieron. Muchachos, les estoy diciendo que desaparecieron, no es que los rayos los calcinaron, los quemaron, no.
0: Ya no hay cuerpos, no hubo nada.
2: Tal cual, patrón. Estaban las tiendas de campaña, estaban las mochilas, pero ninguno de estos jóvenes estaban ahí en este lugar.
0: Porque ahí también, el capítulo pasado que hablamos del Mount Shasta, donde es uno de los, también se habla que ahí en Stonehenge, que también es uno de los vórtices que hay en la Tierra, que ahí hay un vórtice también, y que pasan ciertas cosas de cuestiones de energéticas y todo este tipo de apariciones o incluso registros extraterrestres de ovnis.
1: Horacio mencionaba, ¿no? Una clase de portal o una clase de dimensión también podría ser. No
0: puede ser, puede ser.
2: Exactamente.
0: Dimensionales.
2: Fíjense, yo creo que esto es bien interesante porque lo que tú comentas, Stephanie, patrón, o sea, estamos hablando de que Stonehenge está construido sobre las famosas líneas ley, que son estas líneas con las cuales se movía mucha energía, o se sigue moviendo todavía, y están conectadas las pirámides de Egipto, las de México, las de China y otros lugares. Ahora, fíjense, lo curioso de esto es que cuando la patrulla y la policía llega a recuperar las pertenencias de estas personas, encuentran un diario, y ahí les va la pregunta que ahorita les voy a hacer. En este diario, una de estas chicas dice que había tenido un sueño premonitorio donde iban a desaparecer ella y sus amigos por cuestión de una tormenta eléctrica y un rayo azul que de repente caía sobre ellos. ¿Ustedes hubieran ido a este lugar sabiendo que tenían la posibilidad de desaparecer?
0: Yo
1: por
0: sí.
1: Por supuesto que no.
0: Por supuesto que sí, yo no. Sí voy. La neta, yo sí me la rifo.
1: No.
0: ¿Quién sabe?
1: Yo no.
0: ¿O cómo sabes? Ya ves. Yo sí me la rifo. Yo al menos sí me la había rifado.
2: Yo hubiera estado ahí contigo, patrón. Yo la verdad me hubiera aventado ahí el tirito de llegar y decir, bueno, ¿qué pasa? ¿Qué hay más allá?
0: Pues como ya están a punto de desaparecerme aquí en el jale, como quiera ya me desaparezco y me voy por otra dimensión. Pero bueno, Horacio, ¿algo quieras agregar el día de hoy?
2: Nada, pues como siempre, tengo toda esta información en un podcast, entonces vayan a buscarlo en Apple Podcast, Spotify, iHeart, ya saben que más de 500 temas de investigación. Los invito a que me sigan en las redes sociales de Código Misterio y por supuesto escríbanos aquí a Buenas Tardes con el Patrón, el tema que ustedes quieran, por favor díganos, lo investigamos y para la próxima les traeremos otro tema bien interesante. Patrón Estefany, como siempre, mil gracias, les mando un abrazote.
0: Ya saben, aquí en
3: ay, tengo miedo.
0: Buenas Tardes con el Patrón, hoy es el
1: gracias a ti,
0: Horacio. Capítulo 150 con Horacio, para que sepan. Aquí en el show. Gracias, Horacio. Nos escuchamos a la próxima. Muchas gracias.
2: Listo, patrón. Un abrazo.
0: Y vámonos, porque aquí
4: espantan. 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

0: gente que nos estuvo sintonizando en este show guango de bajo presupuesto, cómica cuando hay rascacazuelas. Buenas tardes con el patrón.
1: Exactamente, plebada, bueno, fin de semana que sabemos va a haber muchos fanfests, va a haber mucha fiesta, va a haber carnitas asadas, va a haber mucho convivio para ver la final de la Copa del Mundo. Sin duda alguna, pues va a ser un pretexto para reunirnos en familia el fin de semana, compañera.
2: Así es, patrón. Híjole, la neta es que yo ya estoy esperando para ver quién gana, cómo ganan y qué emocionante. Yo quiero que se vayan a penales.
1: El lunes vamos a ver, el lunes vamos a estar de regreso aquí en Buenas Tardes con el patrón, el show número 2 de la radio. Este lunes, ¿qué va a ser? 17, 18, 20, ¿no? Lunes 20. Sí. Lunes 20 de julio. Cuídense mucho, plebada. Los quiero mucho y los quiero ver triunfar. Digo a la mojarrita enjabonada. Sigan mis redes sociales. Me encuentran como el patrón al aire.
2: A mí me encuentran como @steph.castellanos.
1: En todas las plataformas digitales estoy igual, el patrón al aire. Sigan nuestro podcast que ahorita va a estar disponible. El de ayer también nos tuvimos en la entrevista de nuestro amigo el boxeador.
2: Así es, patrón. Así que está Buenas Tardes con el patrón a través de YouTube, Spotify, Amazon Music, Apple Podcasts, Deezer, entre otras muchas plataformas más.
1: El Víctor Ortiz, nuestro amigo boxeador Víctor Ortiz.
2: Que también este fin de semana va a tener actividad en el LA Live.
1: LA Live.
2: En Los Ángeles.
1: Me gusta dar perrón ese asunto. Pelea, güey. Yo nunca he visto el Bare Knuckle Boxing. Usted que nos escucha en otras frecuencias y en otras ciudades, es pelea, güey, pelea a puño limpio. O sea, no usan guantes estos vatos. Está fuerte, ¿no? Pero bueno. Pelea,
2: es que es como agarrarte a
1: madrazos, así a puño limpio.
2: Pero con reglas.
1: Uy, ¿no? Nos llegó un mensaje aquí, se me hace que no era para mí este mensaje, a ver, compañero.
3: Realmente quiero mucho amor, te lo juro por Dios santo que luego me encariñé contigo.
1: No era mío, no es mío este mensaje. Llegó aquí, es que
3: yo también te quiero mucho amor, te lo juro por Dios santo que luego me encariñé contigo. ¿Por qué? Porque eres bien sencillito y también eres bien cachondo, cabrón.
2: ¡Ay! ¡Ya lo hiciste!
3: ¿Cómo que es que ese chile no va a ser mío?
1: ¡No!
2: Teléfono.
1: No es mi teléfono, es el teléfono de la radio,
2: no,
1: de aquí
2: no
1: del
2: creo,
1: show.
2: No te creo.
1: Siéntale.
2: No te creo.
1: Mira,
2: no,
1: ¿cuál es?
2: No. Es tu teléfono personal. ¿Tienes algo que contarnos a todos nosotros?
1: No, no es mi teléfono personal. La neta, te lo juro que no. Te lo juro que
2: ya
1: no.
2: Te pusiste rojo.
1: No, es que no, en serio, no es mi teléfono personal. Si no, ¿tú crees que lo iba a poner yo de güey esto? Bueno, me dio risa porque dije, alguien mandó un mensaje aquí al WhatsApp del show de Buenas Tardes con el patrón. Y no supo qué es lo que mandó.
3: Yo también te quiero mucho amor, te lo juro por Dios santo que luego me encariñé contigo. ¿Por qué? Porque eres bien sencillito y
2: yo creo que si era para ti.
3: Cachondo, cabrón.
2: Ay. Ay.
1: No, no era para mí. Alguien se equivocó, plebada, así que si usted la conoce, dígale que ya mandó un WhatsApp aquí a Buenas Tardes con el patrón. Hijos de su pana virotana. Ya raza viernes.
4: ¿Qué nada tomando qué? No, estoy preguntando, ¿quién anda tomando?
1: ¡Feliz viernes, plebada! Como siempre decimos, cuídense mucho. Buen fin de semana para todos.

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1: La inmigración dejó de ser un tema humanitario y hoy es un asunto de seguridad nacional. Durante décadas, Estados Unidos presentó la inmigración como un debate entre la compasión y la ley. La discusión giraba alrededor de familias separadas, trabajadores indocumentados, derechos humanos o la necesidad económica de mano de obra barata. Hoy, la inmigración ya no se trata únicamente de cuántas personas cruzan la frontera. Quieren saber quién entra, quién se infiltra, quién transporta drogas, quién representa un riesgo para el país y quién podría utilizar los flujos migratorios como herramienta de presión política. La frontera deja de verse como una línea migratoria y comienza a tratarse como un perímetro de defensa. Muchos creen que la política migratoria estadounidense responde únicamente al cambio de presidente y no es así. Republicanos y demócratas han fortalecido durante años la infraestructura de vigilancia fronteriza. Lo que cambia es la intensidad política, no la dirección estratégica. Han invertido miles de millones de dólares en vigilancia satelital, inteligencia artificial, reconocimiento biométrico, drones, bases de datos compartidas y cooperación entre agencias de inteligencia. Los derechos individuales siguen existiendo, pero el Estado adquiere mayores facultades para justificar vigilancia, detenciones, intercambio masivo de información, controles biométricos y operaciones conjuntas bajo el argumento de proteger al país. La nueva regla de Estados Unidos sobre inmigrantes es priorizar la seguridad sobre las libertades.
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Bienvenidos a Cita con el Amor. Bienvenidos a este viaje romántico que nos transporta al pasado, porque es precisamente la música que marca ciertas etapas y momentos significantes en nuestras vidas. Y en muchas ocasiones, lo que no podemos expresar con flores o una tarjeta, lo dicen una infinidad de temas que despiertan sentimientos. Nuestro propósito es acercarte a tu ser amado que vive en esta misma ciudad o a través de la distancia, con todo el poder de la música más romántica de todos los tiempos. Recordándote que el amor es una parte esencial de nuestro trayecto por este mundo. Por eso, ama, ama sin medida, sin límite, sin complejos, sin coraje, sin consejos, sin duda, sin precio, sin cura, sin nada. No tengas miedo de amar, porque de todas maneras, verterás lágrimas con amor o

historias que nacen desde ese lugar donde el corazón ama en silencio, donde los abrazos se quedan en sueños y las palabras se guardan para no romper lo que no puede ser. Si alguna vez sentiste algo tan fuerte por alguien, pero no pudiste abrazarlo, ni decirlo ni quedarte, estas canciones, este programa es para ti. Gracias por continuar con nosotros en Cita con el Amor. Con el gusto y placer de siempre te acompaña Gilberto González. Nunca entendí por qué te fuiste, si nos hacíamos bien, si nos reíamos de tonterías. Incluso en medio de las discusiones, seguíamos encontrando razones para volver a buscarnos. Había amor, de eso estoy seguro, pero supongo que a veces las personas también se van de los lugares donde fueron felices. Y aceptar eso ha sido una de las cosas más difíciles que me tocó aprender contigo.

ella realmente te extrañara, entonces te buscaría. Porque cuando alguien de verdad quiere estar en tu vida, lo está. Así de simple. Una mujer que realmente extraña, llama, escribe o encuentra cualquier motivo para volver a verte, no para alejarse más. Y sé que duele aceptarlo, pero a veces uno se aferra tanto a pequeños momentos bonitos que termina invitándose esperanzas donde ya no las hay. Porque quien realmente te extraña no se acostumbra a tu ausencia. Y quizás lo más difícil no fue perderla, sino darte cuenta de que fuiste tú quien más luchó para que no se acabara.

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La vida no se equivoca, aunque a veces duela. Cada paso, cada silencio y cada espera forman parte de un propósito mayor. Nada ocurre al azar. Incluso lo que parece pérdida también es una enseñanza. Lo que hoy no comprendes, mañana será la respuesta. A veces la vida te detiene para mostrarte otro camino. Te vacía para llenarte de nuevo y te quita algo para devolverte algo mejor. No se trata de entender, sino de confiar en ese plan invisible que guía tus días. Todo tiene sentido, incluso cuando el alma no lo ve, porque la vida siempre actúa en silencio, con amor, con calma y a tu

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cuanto llegamos a la dirección, me dijo que lo esperara y corrió a buscarla. 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

0: la Joaquín.
1: Muchas gracias.
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0: ¿Cómo están todas, todos, todes? Ya estamos de regreso en un programa más de Nuestro Pueblo. Así es, Nuestro Pueblo en la 96.7 FM en Pasco, Washington. Su servidor Gustavo Gutiérrez, alias el MASH. Bueno, pues el día de hoy ya estamos un sabadito más aquí, contento de estar con ustedes. Recuerden que durante el programa puede comunicarse con nosotros a través del teléfono 541-606-0559 y en realidad texto es más recomendado. Obviamente también nos pueden llamar. Por si tienen alguna pregunta, mándenos un texto por ahí. 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Así es, y este mes recuerden que son las votaciones primarias, ahora en el mes de julio, entre julio y agosto, así que una de las recomendaciones es que voten, así es, LULAC y Voto Latinoamericano, que son los patrocinadores de este programa, en realidad no tienen un lineamiento izquierda o derecha, simplemente lo que ellos están recomendando es que la gente vote, porque en realidad eso es parte del derecho de la gente. Y si usted aún no puede votar, pero conoce a alguien que puede votar y tiene ese privilegio, pues adelante, dígale que vote, porque es muy importante que su voz sea escuchada. Y si usted no vota, pues su voz no va a ser escuchada y alguien más va a hablar por usted. Así que esa es la recomendación que le damos este mes. Y también que estamos obviamente celebrando el 150 aniversario de los Estados Unidos de Norteamérica aquí en las Tri-Cities. Ben Franklin, que es el sistema de transporte urbano, todo el mes de julio está sin costo. Bueno, sin más preámbulo, vamos a ir con el invitado del día de hoy. El invitado del día de hoy es Diego. Y fíjate que no te he preguntado cómo te apellidas. Diego, ¿cómo te apellidas?
3: Mi apellido es Anguiano.
0: Anguiano, es verdad, sí lo he visto por ahí. Diego Anguiano, bienvenido al programa. Ya tenía rato, hemos platicado de diferentes cosas, pero ya tenía rato que quería que vinieras al programa, porque pues obviamente eres un joven súper ocupado. Diego Anguiano va a estar aquí con nosotros toda la hora, vamos a estar hablando de diferentes cosas, pero quiero que sepan, lo que yo sé de Diego es que es una persona súper involucrada en su comunidad y tiene tiempo de que te conocí fue hace un año. En cuestión, obviamente yo venía llegando aquí a esta área, pero en cuestión de un club de jóvenes de LULAC, que está en la universidad comunitaria o colegio comunitario que le llaman, ahí es donde yo te conocí. En realidad, padrísimo conocerte. El día de hoy, Diego nos va a estar hablando un poquito de su vida, de lo que hace en la escuela y del servicio que da a la comunidad. Diego, bienvenido al programa. Y háblanos un poquito de quién es Diego, cómo llegas tú. Obviamente, el programa es una hora. Primero hablamos un poquito de tu historia y de lo que estás haciendo y con quién estás colaborando en cuestión de la comunidad. Y ya después vamos a hablar ahorita un poquito de tu historia, después qué es lo que está pasando el día de hoy en las cosas que estás haciendo y al final qué es lo que viene, no tanto nada más para ti, pero también para la organización a la que perteneces. Así que adelante, ¿cuál es tu historia? ¿Cómo llega Diego a ser partícipe de tantas cosas en la comunidad estudiantil y en la comunidad en general? Adelante, Diego, bienvenido. Sí,
3: pues, muchas gracias, Gustavo, y pues también te agradezco la invitación de estar aquí el día de hoy. Pues mi nombre es Diego Anguiano, soy un recién graduado de la preparatoria Kamaiken en Kennewick, y pues varias de mis involucraciones rodean la comunidad latina, pero también el sistema educativo aquí en los Estados Unidos, y pues primariamente en el distrito escolar de Kennewick, no tan solo porque fui estudiante allí toda mi vida, pero también porque tuve varias involucraciones, especialmente estos últimos dos años con la junta directiva o la mesa directiva del distrito escolar. Entonces yo fui un miembro honorario para la mesa directiva, entonces tuve la oportunidad de no tan solo ver cuáles son algunos de los procesos más importantes en el distrito, pero también son algunas de las cosas que casi no vemos o quizás no nos enfocamos tanto en eso. Pensamos a veces solo en el salón de clases o en una escuela, pero también tenemos que reconocer que para que todo eso se pueda llevar a cabo, hay un proceso donde pues los que podemos votar también participamos en elegir a los miembros de las mesas directivas de los distritos escolares. Entonces tuve mucho tiempo involucrado con la mesa directiva y también con algunos otros comités en el mismo distrito escolar. También participé en un comité donde revisábamos todos los materiales de instrucción, o sea, todos los libros o sitios en línea que también podemos recomendar para ser parte del currículo estudiantil. Entonces, como a veces escuchamos de que hay ciertos libros que están prohibidos en las escuelas, pues todo esto pasa por un proceso donde se revisa. Y entonces tuve la oportunidad de ser parte de ese comité y revisar libros o sitios en línea y recomendarlos a ser aprobados para el currículo. Entonces, esas son algunas de mis involucraciones con el Distrito Escolar de Kennewick. Y también en la comunidad tengo ya creo que 2 años sirviendo como el director juvenil en el concilio de LULAC aquí en Tri-Cities. Y recientemente, gracias a mucho apoyo que he recibido de pues mucha gente que ha estado a mi lado y que también ha visto mi crecimiento, recientemente he tomado la posición de subdirector, director juvenil de LULAC para el estado de Washington. Entonces eso pasó hace unos días y estoy pues muy emocionado de poder trabajar con los jóvenes a nivel estatal ahora.
0: Yo te voy a decir algo. Cuando estamos platicando, me dices, está padrísimo trabajar con los jóvenes. En realidad, tú eres una persona joven, te vas graduando de la preparatoria. Felicidades en tu graduación, qué padre. Y algo que dijiste, ya hemos tenido gente aquí que hemos hablado de esto. En realidad, para la gente que nos escucha en realidad en muchos lugares y también en línea. Entonces, hay gente en México que nos escucha. Saludos para ellos en Michoacán, en Colima, en Manzanillo. También tenemos en Nuevo León personas que nos escuchan. Y obviamente, el área de las Tri-Cities, y pues hay gente también en Oregon y Washington, Idaho, tal vez, que nos escuchen. A lo que voy es de que mucha gente ya sabe, pero para el que no sabe o no recuerda, algo que nos dijeron aquí, que hemos hablado, es que hay diferentes gobiernos en realidad en cada ciudad en los Estados Unidos, y normalmente los dos gobiernos principales normalmente es el distrito escolar y lo que viene siendo el ayuntamiento. Entonces, las personas, así como tú lo estabas diciendo, las personas que tienen el privilegio de votar, y obviamente también las que no tienen el privilegio de votar, pueden abogar en cuestión de quién quieren que sea su representante a través de la voz y el voto de las personas que sí lo pueden hacer, porque a veces tienes familiares, ¿no? Y le puedes dar información a la gente. Y a lo que voy es que así es, la gente vota por quien quiere que sea un servidor público, ya sea en el distrito de escolar o en el ayuntamiento. Y en este caso estamos hablando del distrito escolar, que es increíble. Aquí hay tres distritos escolares. Está el de Pasco, está el de Kennewick y está el de Richland. Creo que solo son tres. Obviamente tenemos que West Richland y que West Pasco, y no sé, tiene como diferentes secciones la ciudad. Cada ciudad tiene diferentes secciones, pero creo que solo son tres distritos escolares. A lo que voy es de que lo que tú nos comentas es que has estado muy partícipe en este tiempo que has estado en la escuela, y estos últimos años has estado involucrado en estos comités que existen para darle un poquito de... No nada más para saber cómo funcionan las leyes y cómo funciona el distrito escolar, sino también para darles lo que llaman feedback, ¿no? Lo que llaman retroalimentación de lo que está sucediendo también con la gente joven. Entonces, cuando nos hablas de esto, ¿hace cuánto empezó? ¿Cuántos años estuviste ahí en este? Normalmente son como comités, advisory committees que le llaman, ¿no? En el caso tuyo, tú eres representante directo de los estudiantes de la prepa, ¿verdad? En lo que es la mesa directiva, ¿no? El council que le llaman, ¿no? ¿Cómo le llaman? Es
3: la mesa directiva es the board of directors.
0: Eso, directores, la mesa de los directores, sí.
3: Sí, entonces la posición que tuve yo, pues claro, como dije, duró 2 años. Un año fue más o menos nomás de aprendizaje y tuve la oportunidad de aprender de otra estudiante que en ese tiempo era la representante estudiantil. Ya después de ese año y ya entrando yo a mi último año de la prepa, pues fui el director estudiantil para todo el distrito escolar de Kennewick. Entonces, cuando llegaba tiempo de hacer ciertos votos que la mesa directiva o que habían ciertas cosas que se proponen en cuanto a la póliza y procedimiento del distrito escolar, tuve la oportunidad de hacer un voto que era para pues dar la perspectiva del estudiante entre tanto mundo donde los adultos toman cargo. Entonces esos ejemplos son modos en que el distrito escolar ha puesto el esfuerzo de que se escuche la voz del estudiante. Y claro, yo también, pues yo soy solo una voz entre más de 18, casi 19 mil estudiantes en el distrito escolar de Kennewick, pero también yo participaba en un concilio que le proponía más información, no tan solo al superintendente del distrito escolar de Kennewick, pero también me ayudaba a mí. Entonces éramos como unos 20 a 25 estudiantes, y estos estudiantes venían de las tres prepas más grandes en Kennewick. También hay otras escuelas que son alternativas. Entonces teníamos estudiantes de todas esas escuelas que se juntaban mensualmente, y no tan solo nos brindaban información, pero también ellos también nos pedían información. Y lo bueno de poder ver esa perspectiva de administrativa, al igual que la del estudiante, es que cuando los estudiantes necesitan información sobre algo, por ejemplo, hubo una junta donde los estudiantes nos pedían información, más información sobre oportunidades de empleo o de interno en diferentes compañías alrededor de los Tri-Cities. Y lo que pudimos hacer es que el próximo junta que tuvimos, le pedimos a los encargados de esos departamentos en nuestro mismo distrito ir con los estudiantes y brindarles la información. Entonces tuvimos la oportunidad de pedirles a esas personas que nos brinden más información sobre las oportunidades, y también algunos que, pues, por ejemplo, yo tuve la oportunidad de tener una posición de interno, también pude darles eso, consejos sobre cómo mejorar nuestros programas y quizás más oportunidades en diferentes áreas de empleo. Por ejemplo, estudiantes querían saber más sobre oportunidades de empleo en las carreras médicas. Entonces, ¿cómo podemos nosotros trabajar con las clínicas o con los hospitales locales para involucrar a los estudiantes y darles la oportunidad de ir ganando experiencia? No tan solo la experiencia, pero ver si esa carrera es adecuada para ellos. Entonces, es como un ciclo, no tan solo que los estudiantes, por ejemplo, en mi caso, pues yo participar en las juntas de la mesa directiva, pero también que el superintendente y yo en nuestra perspectiva de administración, brindarle información a los estudiantes y esperar que los estudiantes también, esa información que les brindemos a ellos puedan ir a compartir a sus escuelas. Entonces eso era algo muy bonito, y un bonito esfuerzo que tenemos en el distrito escolar de Kennewick. También sé que Pasco y Richland tienen algo parecido de poder juntar a varios estudiantes de todas las escuelas y darles la oportunidad de compartir, quizás si tienen alguna duda o incertidumbre sobre algo que está pasando en nuestras escuelas, poder preguntarle eso directamente a la administración, a los niveles más altos de administración en nuestros distritos escolares.
0: Qué padre, gracias por compartir. Sí, es una forma de retroalimentar tremenda, y me atrevo a decir que es rápida, porque pues tienen esa conexión y está siendo parte de cada una de las reuniones, de cada una de las juntas. Bueno, pues ya escucharon, es tremendo. Tu información está muy padre, el servicio que has dado a la comunidad es muy bonito, sobre todo a la comunidad estudiantil. Fíjate que algo que estaba yo pensando, de que por 2 años estuviste ahí, esta posición obviamente es elegida, alguien te elige, vota por ti, o esa posición es que es appointed, alguien te da esa posición a ti porque ya estás involucrado con los jóvenes de la preparatoria. ¿Cómo es la posición tuya? ¿Cómo fue? ¿Es algo que hay diferentes personas que tienen que ser elegidas y alguien te elige a ti, o sea, las personas votan por ti? ¿O es algo que dicen, bueno, este estudiante queremos que sea parte del, de la mesa directiva, en realidad, como embajador de los estudiantes. ¿Cómo es eso?
3: Bueno, en el Distrito Escolar de Kennewick, como sé que también los tres distritos que tenemos aquí en los Tri-Cities tienen diferentes procesos, pero en mi caso fue un modo entregar una aplicación a la mesa directiva y al superintendente, que es el agente de la mesa directiva, el secretario de la junta directiva de un distrito escolar, y quien se toma cargo de cada día llevar a cabo pues todas las operaciones de un distrito, entregar una aplicación a ellos, y después de pues que ellos la revisen, me invitaron a hacer una entrevista con ellos. Tuve una entrevista. En mi entrevista tuve a dos miembros de la mesa directiva, tuve al superintendente, tuve a algunos otros administradores del gabinete escolar, como le referimos en el Distrito Escolar de Kennewick. Toda persona que está empleada en el Distrito Escolar de Kennewick cae mayormente bajo una de cinco diferentes categorías. Entonces, todas esas categorías tienen un encargado. Entonces, tenemos la de aprendizaje y enseñanza. Esa es una de esas. Entonces, allí entran todas las personas que se encargan de el currículo o todos los apoyos estudiantiles. Por ejemplo, el programa migrante, que también yo como estudiante migrante, pues tuve la oportunidad de recibir muchos apoyos a través de ese programa, y es acá bajé bajo esa rama de aprendizaje y enseñanza. Luego está la de educación del kinder al 12º grado, y eso incluye a todos los directores de las escuelas, y todas las escuelas caen bajo esa. Entonces me imagino que esa es la rama más grande, porque allí caen todos los directores de educación secundaria, de dirección de la primaria, todos esos caen bajo esa rama. Luego la tercera es la de operaciones. También es una, creo que de suma importancia, porque eso incluye a todo el personal de transportación de los estudiantes, que creo que como mitad o poquito menos de mitad de nuestros estudiantes son transportados por nuestros autobuses cada día. Entonces, wow. los conductores de los autobuses son las primeras personas que nuestros estudiantes ven en la mañana y son los últimos que ven después de la escuela. Entonces, eso nomás es uno de los ejemplos. También tenemos a todo el departamento de nutrición, todos los que preparan nuestras comidas para los estudiantes, todo eso cae bajo la rama de operaciones. También tenemos la rama de comunicación, eso incluye todas las redes sociales, y también incluye pues todas las publicaciones que hace el distrito, y eso no tan solo incluye pues comunicación a los padres, pero también a nuestra comunidad y a todos nuestros compañeros en la comunidad. Entonces, esa es la cuarta, y la quinta es la información, esta tecnología, todo el departamento de tecnología. Y pues yo tuve la oportunidad de tener una posición de interno en el departamento de tecnología, y tuve la oportunidad de ver qué tan necesario es la tecnología y todo lo que se tiene que llevar a cabo para que el distrito opere en ese momento. Entonces, todos los correos electrónicos o todo lo del internet, tuve la oportunidad de ver todos los diferentes modos en que la tecnología son parte de nuestro día a día. Todo como los proyectores en un salón, todo lo como las computadoras de los estudiantes, las computadoras de los maestros. Entonces, esa también era una nueva perspectiva mía. Entonces, como decía en mi entrevista, tuve también creo que eran uno o dos miembros del gabinete escolar, que son los encargados de esas cinco ramas. Y también tuve a la estudiante representante estudiantil que venía antes de mí. Creo que eran esa y luego la que presidía de ella. Entonces, pues era una entrevista, creo que eran unos 5 o 6 personas allí. Y pues después del proceso de entrevistas, me comunicó el superintendente que la mesa directiva, pues en este tiempo, la superintendente en el Distrito Escolar de Kennewick, que era la doctora Tracy Pierce, que hace un año ya se jubiló, pero ella me había dicho que la mesa directiva había escogido mi aplicación. Entonces, nomás era de esperar hasta que una junta de negocios se estableciera y que un miembro de la mesa directiva haga la recomendación de aceptarme y apuntarme a esa posición. Entonces, después de esa recomendación de la mesa directiva, todos votaron y pues me dieron la posición.
0: Qué padrísimo, gracias por compartir. Sí, en realidad, entonces es una posición que uno se postula, tú te postulaste para esta posición, y de ahí, una vez postulado, pues a lo que me estás comentando, gracias por explicarlo, ya pues hay diferentes fases que tienes que pasar, y hasta que llegas a la última fase donde se escoge, y obviamente después se hace una reunión donde se hace todo muy pues todo lo que se tiene que hacer legalmente, ¿no? En cuestión de las reuniones que se hacen para darte esa posición. Pues felicidades. Bueno, algo más que quieras decir, vamos a ir a una segunda sección. Ahorita la primera sección es obviamente platicar contigo, un poquito de ti y de lo que has hecho. Y la segunda sección es un poquito de música y regresamos con la tercera sección que hablamos contigo, cuarta sección un poquito de música y ya la última sección para cierre. Hablamos contigo una vez más. ¿Algo más que quieras decir a nuestro público que nos está escuchando?
3: Sí, y pues también es algo que usted había dicho, Gustavo, sobre las elecciones primarias. Este año no se van a llevar a cabo elecciones para los distritos escolares aquí en los Tri-Cities. El año pasado los tres distritos tuvimos elecciones, no tan solo para los impuestos, pero creo que también para miembros de las mesas directivas. Pero al igual como usted había dicho, pues también es importante que todos los que tengan el privilegio y la responsabilidad de votar, que puedan votar y que vean que hasta el nivel local nuestro voto es mucho más importante, porque nuestra voz pues es más importante a un nivel más chico. Entonces, quizás cuando pensamos sobre las elecciones pensamos al nivel nacional, pero también es importante, y tuve la oportunidad de yo ver esto en el nivel local, que votemos en el nivel local para nuestros distritos escolares, no tan solo para los impuestos, que nos brindan pues muchas más oportunidades y muchas más mucho más apoyo para los estudiantes, pero también, como usted dijo, en el ayuntamiento también hay mucho que podemos hacer a nivel local a través de nuestro voto. Y para los que no puedan votar, claro, les decimos que todavía pueden apoyar a quien quiera postularse a través de quizás familiares o amigos que sí tengan la oportunidad de votar y que no se han registrado o no lo han hecho. Entonces ese es mi mensaje, que todos los que tengan la oportunidad de votar, que lo hagan, y los que no pueden, que también participen en el sistema democrático a través de diferentes vías.
0: Así es, bueno, gracias por compartir, y yo creo que es lo más importante, ¿sabes? A veces uno, porque anda ocupado, lo que sea, o la gente que puede votar a veces no pone atención, pero a través de sus hijos, sus hermanos, sus primos, sus primas, sus parientes, las personas que aún no tienen el privilegio de votar, sí pueden poner atención y pasarles información y decir a ver qué onda, cómo se está viendo el ámbito, lo que quieren, y sobre todo local. Gracias por recordarnos eso, que en realidad todo empieza en tu localidad. Quieres un mejor lugar donde vivir, mejores servicios. Al final hay que poner a trabajar nuestros impuestos, y qué mejor forma de que su voz sea escuchada. Bueno, vamos a la siguiente sección y regresamos con ustedes. Quédense con nosotros, estamos aquí en unos minutos.

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1: Ya estamos de regreso en el programa Nuestro Pueblo, desde la 96.7 FM, aquí en Pasco, Washington. Su servidor, Gustavo Gutiérrez, alias El Mash. Bueno, ya estamos de regreso. Fíjense que el programa está padrísimo. Aquí está Diego Anguiano con nosotros. Es un joven de aquí de las Tri-Cities que en realidad ha estado muy envuelto en la comunidad. Estuvimos hablando un poquito de su historia. Para la gente que lo está sintonizando, fíjense que estuvimos hablando un poquito de todo, pero en realidad es la abogacía y el servir a la comunidad, que es de lo que hablamos aquí cada semana, y traemos diferentes historias de diferentes personas y obviamente nos comentan y nos comparten parte de la vivencia y la experiencia de ellos mismos en cuestión de la cultura y de lo que ellos aportan a esta comunidad y lo que ellos reciben de la comunidad misma. Les quiero recordar de que en este mes estamos hablando también detrás de micrófonos y lo hablamos al principio, es Ben Franklin, que es el sistema de transporte urbano de las Tri-Cities, está dando los servicios sin costo para si usted nunca ha calado o nunca ha usado o utilizado el sistema de transporte público, pues lo puede hacer ahora sin costo en mes de julio, porque están celebrando el 250 aniversario de la independencia. Bueno, no, pues ¿cuál independencia? Si esta gente... Perdón, la independencia de Inglaterra, en realidad, de la libertad de Estados Unidos. Pero digo, yo me quedé pensando porque, bueno, independencia en realidad sí de parte de un lado, pero en realidad es una potencia, los Estados Unidos, donde al final ustedes saben lo que tenemos el día de hoy, que es un país muy, muy poderoso. Bueno, en fin, a lo que voy es de que están celebrando el 150 aniversario de la independencia de este país y están dando servicios sin costo. Ahora, y también estamos hablando sobre la importancia del voto y del voto local, así que estamos ahorita ya en julio, entonces a finales de julio va a haber por ahí usted su boleta para que vote, y si usted tiene el privilegio de hacerlo, hágalo, y si usted no tiene el privilegio de hacerlo pero conoce a alguien que tiene el privilegio de hacerlo, pues también platique con ellos y vean cuáles son sus mejores opciones de que las personas puedan votar, y llénense de la información necesaria, independientemente de por quién voten, por favor, haga que su voz cuente. Bueno, ya estamos de regreso. Diego, vamos a platicar un poquito lo que estás haciendo el día de hoy, qué tipo de trabajo haces. Yo sé que andas súper ocupado y estábamos hablando hace rato de cómo empezaste esta forma de trabajar en la comunidad, y la verdad empezaste desde muy joven, desde la primaria en realidad, desde el cuarto grado ya estabas involucrado en cuestión de la escuela. ¿Qué estás haciendo el día de hoy? ¿Cuáles son los proyectos que tienes en mente y en qué estás trabajando? Obviamente ya te graduaste, felicidades, de la preparatoria. ¿Qué haces el día de hoy? Y gracias por estar con nosotros.
2: Sí, pues muchas gracias, Gustavo, por sus felicidades. Y después de graduarme, pues ya he visto que tengo tanto tiempo para hacer muchas cosas, y espero que también los jóvenes que se acaban de graduar y todos los jóvenes que ahorita están en descanso de verano puedan tomar la oportunidad de este tiempo que tienen para trabajar con algún proyecto en la comunidad. Entonces, pues yo decía que estaba muy involucrado en la educación, y pues durante este verano y ya después de graduarme planeo seguir estudiando en el otoño, pero ahorita mismo los proyectos que tengo, pues espero poder dar más tiempo a, como dije, soy el director juvenil en LULAC aquí en los Tri-Cities, y también soy el subdirector juvenil en LULAC al nivel estatal. Quiero poder trabajar más con los jóvenes que tenemos aquí en Tri-Cities, tratar de formar, como habíamos dicho en antes, un grupo estudiantil aquí en los Tri-Cities para los estudiantes latinos que quieran compartir más o crean que hay alguna necesidad de la comunidad latina, pero también los estudiantes que quizás no sean latinos, pero están más interesados en aprender más de la cultura o apoyar más a la comunidad latina. Entonces, eso es lo que tengo previsto hasta ahorita, dar más tiempo a LULAC, tratar de involucrar más jóvenes, y claro, aquí los que nos siguen en las redes sociales o los que nos escuchan aquí a través de la radio, pues también pueden ver nuestras páginas de redes sociales, y si están interesados en involucrarse, ahí nos pueden mandar un mensaje y ellos los comunican conmigo para yo poder tratar de tener una junta con ellos, tratar de involucrarlos en ese modo. Entonces, eso es alguno de los proyectos, pero pues claro, como había dicho, en el otoño planeo seguir estudiando. Voy a asistir a la Universidad Estatal de Washington aquí en los Tri-Cities, que está ubicada en el norte de Richland, y pienso estudiar educación elementaria, y quisiera estudiar hasta una maestría en liderazgo educacional como dije, pues estuve muy involucrado con la administración escolar estos últimos cuantos de años, y espero en el futuro también poder seguir trabajando con los estudiantes, con la comunidad, en este aspecto, como pues como muchos de nuestros estudiantes conocen, y quizás algunos de nuestros los que nos escuchan por la radio, pues la vida de un estudiante es la escuela es gran parte de los estudiantes, claro. Y si nuestros estudiantes están yendo a la escuela 6-7 horas al día, entre semana, por desde el kinder, que tienen 5 años, hasta que se gradúen a los 18, pues son ¿cuántos? 13 años de estudio, y 13 años que están dando al sistema educativo. Pues yo también, como pasé yo por esos mismos 13 años, y pues hace un mes tuve la oportunidad de ya graduarme y poder seguir adelante con algunas otras metas, pues también quiero poder volver al sistema educativo y poder ayudar a los estudiantes que nos van a ayudar en el mañana, en el futuro. Entonces, mucha de mi involucración ahorita es pues seguir estudiando para poder en el futuro ayudar más a los estudiantes, y pues que sea un ciclo donde las generaciones pasadas nos ayudan a las generaciones presentes a poder llegar hasta arriba, para poder ayudar a las generaciones futuras. Entonces, esperemos que sea un ciclo así en mi vida, pero pues ahorita esos son los planes que tengo: seguir estudiando y seguir apoyando más a LULAC, a la juventud de LULAC, no solo a nivel de aquí de los Tri-Cities, pero también comunicándonos con los jóvenes en el área de Vancouver, que también sé que tenemos muchos jóvenes involucrados,

0: los proyectos que tengo ahorita es poder ayudar a los jóvenes aquí en los Tri-Cities y seguir ayudando a los jóvenes latinos al nivel estatal, al igual que pues seguir mis estudios en mi licenciatura de educación elemental y una maestría de liderazgo educacional aquí en la Universidad Estatal de Washington, localizada en los Tri-Cities en el norte de Richland.
1: Sí, fíjate, gracias por comentar lo que estás trabajando el día de hoy. En realidad yo he visto un poco de tu trabajo, o sea, obviamente es mucho, pero me refiero, he visto un poco, porque te he visto algunas veces en algunos de los eventos de LULAC. La invitación que estás haciendo es muy padre, la verdad que ahí está LULAC Tri-Cities, ahí están las redes sociales, pueden mandar también mensajes. A mí me pueden mandar un mensaje al 541-606-0559. También recuerden que tenemos un podcast, está en Spotify, y próximamente va a estar en otros lugares, pero el podcast está en nuestro pueblo en la comunidad. Por ahí lo pueden encontrar, ahí vamos a tener un programa también con Diego para que también les dé más información de lo que pueden hacer o cómo se pueden conectar con él. En cuestión de la edad, yo sé que tú estás encargado de los grupos juveniles en el estado, porque es lo que nos estás comentando. En cuestión de LULAC, son concilios. Fíjense que LULAC son diferentes concilios a nivel nacional y tienen casi 100 años, y cada concilio consiste en un grupo de personas que se crea, y es el
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1: Cada concilio es una organización separada, pero cada concilio sirve algún propósito específico en cuestión de abogacía por la comunidad. Entonces, la invitación que nos estás haciendo es a la gente joven. ¿Por qué? Porque obviamente cualquier persona puede participar, pero tú estás encargado de la gente, de los juveniles, de la gente joven. ¿Cuál es la edad para ser parte de un concilio de los jóvenes? Y en realidad, si usted quiere información para otro concilio, mándenme texto y le doy información. La edad no importa, pero hay diferentes personas, diferentes líderes en la comunidad, en las diferentes comunidades de LULAC, donde cada uno está encargado de diferentes grupos. En el caso tuyo, tú estás encargado de la gente joven. Para hacer un concilio a la gente joven, ¿cuál es la edad que deben de tener?
0: Bueno, según la constitución de LULAC, creo que son los 12 y medio o 13 y medio de años, póngale de los 13 hasta los 19 años. Y ya después de los 19 años sale, como quien dice, de los concilios de juveniles y entra, ya puede entrar a un concilio general como el de LULAC Tri-Cities. También tenemos concilios que se dedican a un colegio, como tenemos aquí la
1: ¿cómo le llaman? El club.
0: Del CBC LULAC. Uh-huh. También es otro grupo que tenemos aquí que se dedica a los estudiantes allí del colegio. También tenemos concilios para jóvenes adultos, entonces esos de los 19 creo que hasta los 25, 35 años, y ya después de eso puede uno participar más en los concilios generales. Pero pues mi enfoque y mi cargo es de esos de los 13 a los 19 años, ayudar a esos jóvenes si necesitan más apoyo o si tienen tiempo que quieren poder dedicar a un proyecto, a poder superarse. Pues claro, esa es la invitación que yo les hago a ellos, de poderse involucrar en la comunidad. Y claro, pues los que somos latinos, nunca perder nuestra cultura y poder seguir apoyando más a nuestra gente latina.
1: Sí, fíjate que algo que me tocó vivir, o nos tocó vivir, porque por ahí te vi en este evento, fue la Convención Nacional de LULAC. En realidad, tome la oportunidad, escuche a Diego, en realidad hay oportunidades para la gente joven de participar y ser parte de esos concilios. Cada año se reúnen, obviamente hay otras reuniones, hay otros eventos, hay eventos locales, eventos estatales y eventos nacionales. A mí es el primer nacional que me toca, que fue en Texas hace unos días. Y lo interesante es que también ahí se juntan diferentes ramas, o sea, diferentes. Estaba LULAC a nivel como general, y luego estaba LULAC en cuestión de los jóvenes, y luego estaba LULAC en cuestión de las mujeres. Pero muy, muy bonito, y había mucha gente participando, pero en cuestión de los grupos jóvenes, yo no entré a esos grupos, solamente hubo un grupo donde entré porque quería saber algunas cosas sobre salud mental. Pero tú fuiste a esos grupos de la gente joven. ¿Cómo estuvo? ¿Cómo es para ti esa experiencia? Y es algo que estás haciendo el día de hoy. ¿Conociste a mucha gente a nivel nacional? Yo, la verdad, vi mucha gente joven. De hecho, creo que había más gente joven que gente como yo, y arriba de los 30, 40. Pero, ¿cómo es?

0: tuvo eso para ustedes y es parte de lo que están trabajando hoy. ¿Ustedes se comunican a través de correo electrónico o cómo se comunican entre ustedes a nivel nacional? Obviamente tú estás en esta área, pero ¿cómo funciona eso? ¿Y cómo fue para ti la experiencia? ¿La primera vez que vas o ya habías ido anteriormente?
1: No, esta es la segunda convención nacional que tuve la oportunidad de ir. Entonces, claro, como usted dijo, fue en Texas hace unos años. Tuvimos una convención nacional en Las Vegas, entonces también tuve la oportunidad de ir allá. Y las dos veces, una de las cosas que he visto y que siempre me sorprende y que me da más ánimo cada vez que regreso a la convención nacional después de unos cuantos días y regreso aquí a mi área, a mi región aquí en Washington, es el ánimo que tienen estos jóvenes y que se ve que ellos tienen el deseo de involucrarse y, pues, como dije, superarse a ellos mismos y poder brindar más tiempo a su comunidad. Entonces, de estas últimas dos veces, y pues claro, como usted dijo hace poco que regresamos de la convención nacional, ese fue uno de los grandes cosas, una de las grandes cosas que miré yo es el involucramiento de los jóvenes y que tienen el deseo de participar, que tienen el deseo de ayudar a la comunidad latina. Y pues es mucho ánimo para mí, especialmente cuando conozco a jóvenes, por ejemplo, en esta convención nacional, que quizás son menores que yo y que yo veo que andan haciendo tantas cosas, quizás más cosas que yo. Y la verdad me sorprende porque digo yo, pues yo tengo ya 18 años y que hayan jóvenes de 15, 16, 17 años, pero que se ve que están involucrados y que sí le están metiendo tanto empeño a ayudar a sus comunidades. Entonces eso siempre me da un ánimo y en claro a la comunicación, pues como estamos viviendo en un mundo tan conectado a las redes sociales, hay muchos concilios y hay muchas oportunidades de comunicación a través de esas mismas redes sociales. Entonces, por ejemplo, en Vancouver, como había mencionado, pues tenemos un concilio de jóvenes en una escuela. Allí mismo ellos tienen una página en el Instagram. Y yo pues siempre veo que ahí están publicando y siempre son cositas así muy pequeñas, hacer una publicación, hacer un video, pero esas cosas pequeñas siempre me dan ánimo y eso se va acumulando. Entonces pues puedo ver esas cosas aquí en mis regiones del estado de Washington, pero también a nivel nacional puedo ver que los jóvenes están activos, están publicando diferentes eventos en sus regiones. Y cosas así, hay mucho modo de poderme comunicar con ellos, aunque estén al otro lado del país, que estén en Nueva York, que estén en la Florida, pero yo pueda comunicarme con ellos a través de las redes sociales. Entonces, es a través de este mismo proceso de globalización que vivimos, de poderme comunicar con ellos y pues, como he dicho yo, en lo personal me ha dado mucho ánimo y espero también yo poder aportar y buscar aquí jóvenes en mi región para que sean esos jóvenes que vayan a las convenciones nacionales, que vayan a Texas, que vayan a Las Vegas, que vayan a Washington D.C., al Capitolio, y que sean esos mismos jóvenes de nuestra región aquí, que también están abogando por los derechos de los latinoamericanos en los Estados Unidos al nivel nacional. Entonces esa es mi esperanza en estos próximos cuantos años, como director juvenil aquí en Tri-Cities y para el estado, poder buscar a esos jóvenes y animarlos a ellos más para poder ayudarle a la comunidad latina.
0: Sí, escuchen, fíjense que para la gente que no conocía a LULAC, y obviamente hablamos aquí cada semana de LULAC, pero quiero que sepan que LULAC ha venido luchando por justicia para todas las personas, en realidad, no solamente para los latinoamericanos o los hispanos, pero en realidad sí es una liga de Latinos Unidos, que ya tiene casi 100 años, y les quiero decir que la abogacía de ellos es en cuestión de desmantelar sistémicamente la discriminación, o sea, pólizas que existen de discriminación, y para expandir oportunidades que aseguren el acceso a la educación, el voto y los beneficios de ser de estar en los Estados Unidos, de ser americano, de ser parte de esta vida, porque ahora que estuvimos ahí en la convención, algo que estuvo muy marcado es de que la historia de los Estados Unidos, y por eso hace rato hice pausa, ¿sabes? Porque en realidad la historia de los Estados Unidos de Norteamérica es la historia de nosotros, porque en realidad, pues Estados Unidos solo eran 13 colonias y ahorita, pues son más de 50, son 50 estados, creo, y un territorio, ¿verdad? Creo que son 51 con Puerto Rico. El punto, ya hace mucho que tomé historia, así que les pido disculpas si estoy mal, pero el punto al que voy es que para que esta se convirtiera en la gran nación que es, pues obviamente hubo estados completos que se añadieron de México, más de la mitad del territorio mexicano, y otros de Francia que pertenecían a Francia, y
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0: A otros lugares como Puerto Rico y como pues las islas que están de este lado. ¿Cómo se llaman esas islas?
1: Hawái. O Alaska.
0: Ajá, Alaska. Entonces, a lo que voy es de que lo que es el día de hoy Estados Unidos es, en realidad, somos parte de la historia de Estados Unidos como latinos. Y Lulac, yo les digo que de verdad, de corazón, si tienen la oportunidad, píquenle ahí a su teléfono y vayan a lulac.org, lulac.org, y quiero que vean lo que está pasando, porque en realidad siempre van a tener usted la información necesaria de lo que está sucediendo y de las injusticias que suceden al día aquí en los Estados Unidos, y que ellos siempre han venido abogando y luchando para sus derechos, los derechos de todos en realidad, pero específicamente apoyando a los latinos. Bueno, nos vamos a otra sección y regresamos con ustedes. Quédese con nosotros.

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1: Hola, hola, pues ya estamos de regreso. Así es, híjole, el tiempo apremia, ya se nos fue el tiempo. Bueno, pero ya estamos por aquí de regreso en la parte final. Tenemos aquí a Diego Anguiano con nosotros, que hemos estado hablando de la historia de él y de cómo él ha participado desde muy jovencito, en realidad, en el distrito escolar, y ahora joven adulto, porque se acaba de graduar la preparatoria, pues está en LULAC y está trabajando con los jóvenes de LULAC y está haciendo la invitación a las personas que quieran ser parte de LULAC para, en cuestión del grupo de los jóvenes, que se comuniquen con él a través de Tri-Cities, en cuestión de LULAC Tri-Cities. Ahí le pueden mandar mensajitos. Vamos ya, pues tenemos nada más. Pero vamos a finalizar y hablar contigo. ¿Qué viene para ti? ¿Qué viene para Diego? ¿Y qué mensaje quieres dar a la comunidad? Gracias por haber estado con nosotros.
2: Sí, Gustavo. Y pues como he resaltado, pues muchas gracias por la invitación. Y pues ya mencioné un poquito los planes que tengo. Pues claro, la educación, o mínimo, pues la educación mía. No voy a ser la persona que diga, no, hasta aquí, ya paré, no, voy a seguir adelante. Entonces, pues planeo estudiar aquí en la Universidad Estatal de Washington en Tri-Cities. Y también he tenido la oportunidad estos últimos dos años de estudiar allí mismo a través del programa de Running Start. Para los que no conozcan, pues el programa de Running Start le da la oportunidad a los estudiantes de los últimos dos años de la prepa estudiar en la Universidad Estatal de Washington, aquí en Richland o aquí en la CBC en Pasco, para ir estudiando clases de colegio y recibir crédito de colegio por tomarlas. Entonces, como quien dice, voy a entrar al colegio con ya pues dos años de educación para... Y esos dos años son pagados. Entonces, pues los primeros dos años son pagados y pues he tenido la oportunidad de tomar clases ya en el colegio y entrar ya más avanzado, como quien dice. Entonces, pues es lo que, las esperanzas que tengo en pues este mes que viene, que van a empezar otra vez el ciclo.
1: Bueno, pero gracias por compartir. Recuerden que si quieren más información, márquenme un texto por ahí, mándenme un texto 541-606-0559, o también búsquenos en Tri-Cities LULAC y mándenos ahí un texto en las redes sociales, y nosotros le regresamos el texto o el mensajito. Bueno, gracias por haber estado con nosotros una vez más, Diego, gracias. Te vamos a invitar también para hacer el podcast. Búsquenos por ahí, estamos en el podcast Nuestro Pueblo en la Comunidad, siempre al pendiente también de ustedes, así que mándenos también un mensajito por ahí en Spotify. Que tengan un bonito fin de semana y hasta la próxima, que estés bien.
2: Gracias.
1: Sí, hasta luego.
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0: La Joaquín.
1: Muchas gracias.
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escuchamos a los Tucanes de Tijuana con Mafio de Oro y el tema Andamos Ready. Buenos días, good morning. Estás en sintonía de la Z, aquí en el área de Seattle, Washington, el 102.9, el 103.3 en las áreas de Mount Vernon y alrededores, el 94.3 FM en el estado de Oregon, el 104.9 y 101.7 en todo el valle de Yakima, Washington. También estamos en la aplicación de La Rola, ¿eh? Me imagino que vas más o menos bien en el trabajo hoy, ¿verdad? Es fin de semana, en algunos lugares el trabajo es un poco más relajado y en otros lugares el trabajo es más ocupado, dependiendo, ¿verdad? Oye, hace ratito hablaba contigo acerca de que si el mundial está causando estrés en la gente. La respuesta es sí, y es que según dicen que el nivel de estrés varía dependiendo de la conexión emocional con el equipo. Los especialistas señalan que si bien el torneo puede funcionar como un analgésico social, los picos de tensión y el exceso de información o redes sociales traen consecuencias negativas. Y te lo digo por experiencia, no me lo vas a creer, pero ya van varios días, varias veces que yo he tenido pesadillas con el mundial, imagínate, y eso que yo no juego. ¿Qué pasará con los jugadores? Bueno, a lo mejor ellos tienen bastante controlada la situación, pero bueno, ya falta un par de días y terminamos con esto de lo que es el mundial. ¿Te ha gustado a ti? ¿Estás estresado un poquito, más o menos? Soy Lucy Carballo, la chaparrita de Veracruz. Seguimos con más música aquí en La Z.

Mari, el tema saco de sal. Buenos días, sintonizas la Z, feliz fin de semana. Oye, vamos a hablar de este tema ya que hemos tenido un par de semanas difíciles en cuestiones de inmigración. Fíjate que otro inmigrante, este de origen venezolano, falleció de un posible paro cardíaco durante un traslado en Georgia, así lo informó ICE. En un comunicado, la agencia indicó que Jesús Manuel Arenas, de 45 años, falleció bajo su custodia el pasado 13 de julio mientras era trasladado de un centro de detención a otro. Esto sucedió en Georgia y yo creo que hemos tenido un par de semanas bastante difíciles en estas cuestiones. Mi gente, es importante que se cuiden mucho y pues nada, estar al pendiente de lo que está sucediendo, mantenerse informado. Seguimos con más música. Soy Lucy Carballo, la chaparrita de Veracruz. Estás en sintonía de la Z. ¡Feliz sabadito!

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sintonizas la Z, escuchamos a qué personajes y Los Ángeles Azules con el tema de la A a la Z. Retomando el tema de hace un ratito de que si el mundial ha causado estrés en muchas personas. Bueno, varias personas coinciden que sí, y lo que se recomienda hacer, bueno, pues controlar el consumo de alcohol y tabaco durante los encuentros, y se advierte sobre los riesgos de sufrir problemas cardíacos. Y es que, por ejemplo, al terminar los partidos, el descenso de adrenalina suele provocar cansancio extremo y sensación de vacío. Y más aún si al partido que tú le vas pierdes, ¿cierto? ¿Te ha pasado? Sí, nos ha pasado a todos. Entonces, chamacones, hay que controlarse. Ya, pues mañana domingo es la final, entonces yo creo que después de eso a relajarnos un poco y pues a volver a nuestra rutina de fines de semana, ¿verdad?

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buenos días, good morning, feliz sabadito, maneja con cuidado si es que andas tras el volante. Oye, hoy 18 de julio es el Día Internacional de Nelson Mandela, y bueno, pues, esta fecha se hizo como reconocimiento a los aportes del expresidente de Sudáfrica en materia de cultura de la paz y la libertad. Fue decretado por la ONU en el año 2009, y es que el objetivo que se persigue al celebrar esta fecha es el demostrar que cada persona puede ser el detonante de un gran cambio dentro de sus comunidades. Seguimos con más música, pásala bonito. Oye, ya casi le llegamos al mediodía. ¿Qué onda con el tiempo que anda tan rápido? ¿Cuál es el plan para el almuerzo, corazón? ¿Tienes planes o no? ¿O vamos a comer ensalada hoy? No, es fin de semana. Recuerda que en fin de semana le damos rienda suelta al apetito. Y entre semana también.

la Z. Escuchamos a Los Rojos y el tema Etapa Migajera. ¿Cómo la vas pasando? ¿Bien, bien? Oye, ya estamos en esta hora del almuerzo, la hora de disfrutar de la comida. ¡Mmm, qué rico! Soy Lucy Carballo, la chaparrita de Veracruz. Te acompaño hasta las 3 de la tarde en la Z102.9, aquí en el área de Seattle, Washington, el 103.3, en las áreas de Mount Vernon y alrededores, el 94.3 FM en el estado de Oregon, y estamos en el 104.9, 101.7 en todo el valle de Yakima, Washington. Oye, dicen que aumentan a más de 2,000 los casos de ébola en el Congo. Hay al menos 754 muertos, y es que el Ministerio de Salud explica que el principal reto ha sido pues rastrear a las personas expuestas a la enfermedad, porque el 80% de las veces no se sabe dónde se produjo el contagio, y pues se trata del brote de más rápido crecimiento en esa nación. Seguimos con más música. Si vas manejando, hazlo con cuidado, por favor. El tema sonando se llama Aquí Es, con la original banda de Limón. La escuchamos aquí en la Z.

a su tiempo, sintonizas la Z. Buenas tardes, buen provecho si es que ya te encuentras almorzando. Oye, ¿te imaginas andar de vacaciones, por ejemplo, en un barco y que de pronto ocurra un accidente? Pues eso sucedió hace un par de días en San Francisco, donde buzos y helicópteros participaban en la búsqueda de los desaparecidos. Y es que todo esto ocurrió, un accidente, cuando una embarcación con 20 personas se volcó, dejando una víctima mortal y 3 personas hospitalizadas, y pues parece que andaban buscando a más personas. Esto sí que está así como que de asustarse, porque pues fue algo ahí como, no sé si ustedes han estado en el barco Spirit de Portland, bueno, no sé aquí en Seattle cuál sea, ¿verdad? Pero pues te da un recorrido por el río y ves la ciudad y todo eso. Entonces imagínate ahí que se volque el bote y de pronto pues ahí acabes en el agua, y si no sabes nadar, pues por eso hay que ponerse el chaleco salvavidas, uno nunca sabe. Ok, vamos con más música, el tema se llama La Sotana Negra con los

exitoso. Muy buenas tardes, estás en sintonía de la Z. Oye, dicen que Estados Unidos quiere administrarle testosterona a su personal militar, y es que el secretario de defensa Pete Hegseth anunció un polémico programa de detección de deficiencia de esta hormona entre las tropas estadounidenses, y dice pues que hay que administrarle un poquito. ¿Cómo la ves? Ok, seguimos con más música. Si vas manejando en este momento, hazlo con cuidado, ¿eh? Para ti que te encuentras trabajando, pues arriba ese ánimo, corazón. ¿Ya almorzaste o todavía no? ¿O me estabas esperando? Ok, ¿vamos? Sale pues. Que siga la música aquí en La Z.

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sintonía de la Z. Feliz fin de semana, corazón. ¿Cuál es el plan para más al ratito? ¿Tienes o no tienes? Te invitaron a una fiesta, no me digas. ¿Sí que es? ¿Boda, quinceañera, bautizo o nada más una carnita asada en la casa? Con los familiares. Ok. Pásala bonito, sale. Oye, dicen que el humo de los incendios en Canadá deteriora la calidad del aire en buena parte de Estados Unidos, y es que desde los grandes lagos hasta la ciudad de Nueva York, los incendios forestales en Ontario están teniendo un impacto peligroso en millones de personas de este lado de la frontera. Y es que estamos en esta época donde pues es muy común que haya incendios. Hay que tener cuidado si vas de camping, si haces una fogata, no dejes prendido el asador o las brasas porque se hace incendio enseguida, ¿eh? Hay que cuidarnos. Seguimos con más música. El tema sonando se llama Nace un borracho, tema a cargo de

tal? Buenas tardes, sintonizas la Z. Escuchamos a los dos carnales y el tema Me Derrito. Y sí, a veces así siente uno que se derrite, pero del calor que está haciendo, ¿cierto? Aunque hemos tenido un par de días donde que estuvo así un poquito nublado, pero pues parece que ya se componen las cosas. El clima para hoy entre los 80, 81 grados, dependiendo en qué ciudad vives. Oye, te hago la invitación para que me sigas en redes sociales, si es que todavía no lo haces. En Facebook estoy como Lucy de la Z. En Instagram estoy como Carballo-LucyOficial. Y pues en el TikTok también ahí ando como LucyCarballo67. Bueno, saludos para ti, corazón, donde quiera que te encuentres. Buen provecho si es que te encuentras almorzando. Estoy contigo hasta las 3 de la tarde en la Z94 13 FM en Oregon, el 102.9 aquí en el área de Seattle, Washington, el 103.3 en las áreas de Mount Vernon y alrededores, el 104.9 y 101.7 en todo el valle de Yakima, Washington. También estamos en la aplicación de La Rola. El tema sonándose

Pues feliz fin de semana. Sintonizas la Z, maneja con cuidado si es que andas recorriendo las carreteras del bello estado de Washington o del estado de Oregón. Que siga la música en la Z.

gracias a Mari. El tema saco de sal. Feliz tardecita de sábado. Estás en sintonía de la Z. Maneja con cuidado si andas tras el volante. Si tu plan para esta tarde o para mañana es salir de fiesta, ya sea que vayas a una quinceañera, una boda, una carnita asada, reunión con los amigos, ir a ver el partido y de pronto te tomas tu cervecita, tus copas, ten cuidado y no manejes, porque cuando andas bajo la influencia del alcohol o de otras sustancias, pones en peligro tu vida y también la de otras personas. Y en muchos casos esto ha terminado con muchas familias, con muchas vidas. Así es que, por favor, chamacones y chamaconas, ustedes que de pronto se toman sus chelitas, pues hagan conciencia acerca de este tema, ¿eh? Seguimos con más música. El tema se llama Aprendiste a Volar con Don Chente Fernández. Lo escuchamos aquí en La Z.

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semana. Escuchamos al original Banda Limón y el tema aquí es Estás en Sintonía de la Z. Oye, dicen que el presidente revive la regla de la carga pública que puede impedir a algunos inmigrantes a obtener la tarjeta verde, la Green Card. Y es que los inmigrantes que utilicen beneficios públicos como cupones de alimentos, Medicaid, vales de vivienda y otros programas de ayuda podrían ver denegadas sus solicitudes de residencia permanente en Estados Unidos. Ahora, aquí la cosa. Yo tengo entendido que las personas que no tienen documentos, pues no pueden obtener esos servicios, ¿o me equivoco? ¿Verdad? Bueno, por lo menos en Oregon es así, en Washington, pues me imagino que también. Entonces, ahí está como un poco confuso. Very confused. Seguimos con más música. Soy Lucy.

Escuchamos a Grupo Duelo y el tema Para que ya no duela. Sintonizas la Z, muy buenas tardes. 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Sonia, ¿dónde andas? ¿Ya vas rumbo al jaripeo o no es hoy? ¿Sí, no? ¿Qué es hoy? Ok, saluditos para Sonia y para su amiguis que van para el jaripeo. Que se diviertan mucho, chicas, ¿eh? Pórtense bien y si se portan mal, me avisan. No, no es cierto, pórtense bien. Pórtense bien. Seguimos con más música. Soy Lucy Carballo, la chaparrita de Veracruz, contigo aquí en La Z hasta las 3 de la tarde. La canción que está sonando se llama El Último Trago, es El Coyote. Lo escuchamos aquí en La Z.

todo a su tiempo. Feliz tardecita de sábado. Estás en sintonía de La Z, ya que estamos en plena temporada de verano. Si tienes planeado salir al río, a la playa, a la alberca, tengan cuidado. Si no saben nadar ustedes o sus niños, pónganse el chaleco salvavidas. Y eso, pues, válgame la redundancia, salvavidas, correcto. Por eso se llama así. A veces, como que no le ponemos atención a ese tema, dejamos que los niños anden así. Dices, oh, pues aquí está bajito, aquí lo cuido, aquí lo veo. Pero cualquier descuido puede ser fatal, así es que tengan mucho cuidado, por favor, ¿eh? Te acompaño hasta las 3 de la tarde, soy Lucy Carballo, la chaparrita de Veracruz. 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Me encuentras como Lucy de la Z en Facebook. Seguimos con más música aquí en La Z. Feliz sabadito.

Tamaulipas y el tema La Clica, sintonizas La Z, buenas tardes, maneja con cuidado. Oye, es como que de pronto después de esta hora se hace tráfico en algunas áreas, en algunas carreteras de Washington y de Oregon. Es importante que mantengan la calma. Si está haciendo bastante calor ahí donde tú estás, corazón, me imagino que sí le sirve el aire acondicionado a tu carro, pues préndeselo. No te olvides de tomar suficiente agua. Si es que está haciendo calorcito, es importante mantenerse hidratados. Seguimos con más música. Te acompaña Lucy Carballo. Estás en sintonía de La Z.

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con el tema Primera Cita. Buenas tardes, feliz fin de semana. Estás en sintonía de La Z. Y hablando de citas, ¿a poco sí tienes una? Hoy. Bueno, ojalá que sí. Eso es bueno, tener citas es bueno. Nada más que no sean con el doctor, ¿verdad? Bueno, en el consultorio. Ahora, si vas a verte con el doctor en un restaurante, pues ya la cosa cambia. ¿Sabes que hoy es el Día de la Vaquita Marina? Cada 18 de julio se celebra esta fecha. La vaquita marina es un pequeño mamífero acuático que prácticamente puede dejar de existir de un momento a otro. Simplemente se tienen que evaluar las estadísticas y parece que está en peligro de extinción. Seguimos con más música. Pásala bonito en este sabadito. La canción que está sonando se llama Chulada, con Memo Garza y Luis R. Conríquez. Los escuchamos aquí en La Zeta.

Z, la Z. Escuchamos a los dos carnales y el tema Me Derrito. Y sí, quisiera que se me derritiera, pero la panza. Tú también, ¿verdad? Estamos igual, como por arte de magia, que se derrita la manteca de la panza. Oye, ¿alguna vez tú le has sacado la lengua a una persona así? Hoy es el Día Mundial de Sacar la Lengua, sí, aunque no lo creas. Hoy se celebra ese día de sacar la lengua y es que si nos ponemos serios diremos que la lengua es un músculo móvil situado en el interior de la boca ejerciendo pues las funciones de masticación, deglución y pues el sentido del gusto y del lenguaje, ¿verdad? Pero por otra parte las funciones de la lengua es hacer reír, tener un momento divertido porque sacar la lengua pues hoy es un símbolo de tomarse la vida con mucha positividad y alegría, así es que si no lo has hecho desde hace tiempo, porque sí, van a decir, ay, qué infantil eres en andar sacando la lengua, ¿verdad? Yo lo hago todo el tiempo, chamacones, así, ya ves, te saqué la lengua. Ok, con esto paso a retirarme porque ya van a dar las 3 de la tarde. Muchísimas gracias por haberme hecho parte de tu día, que pases un bonito sabadito, un excelente fin de semana, disfrútalo mucho, ya el lunes, pues ya nos ponemos otra vez a la chamba, ¿sale? Soy Lucy Carballo, la chaparrita de Veracruz, sígueme en mi página de Facebook, me encuentras como Lucy de la Z, en Instagram estoy como Carballo-Lucy Oficial. Muchas gracias por tu sintonía y feliz fin de semana. Besitos. Bye.

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compartimos algunos consejos para conducir tu vehículo con seguridad y evitar distracciones. Presta atención en todo momento. Prepárate antes de conducir. Antes de poner tu vehículo en marcha, ajusta los espejos retrovisores, el asiento, luces frontales. Pon algo de música con volumen moderado mientras manejas. Activa la función de no molestar en tu celular. 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